0: Epa, ¿ya estamos listos para grabar el tema de la radio?
1: Sí, listo, suéltalo.
0: Ok, no, ya va, déjame sintonizar primero Radio Casa.
1: ¿Cómo?
2: Bueno, y continuamos en esta tarde con nuestra programación aquí en Radio Casa, y este siguiente canto lo interpreta nuestro hermano Estanislao Marino y su hijo Josué Marino, y está titulado La Señal de Salvación.
1: ¡Nos fuimos!

días, muy buenos días. ¿Cómo estamos en esta bonita mañana? Bienvenidos aquí al programa Despertar Norteño. ¿Cómo están todos y cada uno de ustedes que nos acompañan en el norte, en el sur, en el oriente, en el poniente, en las brechas, los ranchos, los ejidos, hasta donde llegue la señal de la invasora programación de Cantares? Familia, qué gusto poderle saludar. No, hombre, si viera usted, yo nada más estaba pensando, ¿cuándo llegará el sábado? Y pues ya llegó, y aquí estamos, encantado de la vida. A nombre de cada uno de ustedes, reciba un saludo muy especial, un abrazo muy fuerte, aún en la distancia. Así es de que ahí en ese lugar donde usted se encuentra, ¿cuántos en este día tenemos esa sed de Dios? Oiga, porque pasamos por muchas pruebas y luchas, pero Dios ahí está siempre presente. Familia, un saludo muy especial para cada uno de ustedes, aquí a través de los sábados norteños de Cantares. ¡Claro que sí! Bonita mañana, su amigo, su servidor Vitoriano, les da la bienvenida. Así es de que conéctese, comparta, y vamos a agradecer aquellas estaciones de radio que también nos están acompañando. Les mandamos un saludo y encantado de la vida. Hay que dar esa alegría, hay que sentir ese gozo en nuestro corazón en este fin de semana, y mañana con más gusto, oiga, porque mañana es día de ir a la casa de Dios. ¡Ánimo!

nuestros corazones no claudique y no desmaye, sino que siga encantado de la vida. Vamos a continuar con más. Si hay alguna campaña, si hay alguna actividad en estos días, en este fin de semana, y lo quiere compartir con nosotros, pues ya lo sabe, mándenos ese mensajito a través del WhatsApp. O también puede compartirlo aquí en un comentario a través de la transmisión completamente en vivo. Me mandó Juan Camer un mensaje. Ahorita lo vamos a compartir, claro que sí, con todos y cada uno de ustedes. Y ya que estamos ya entrados, oiga, porque ya se siente el calorcito. Y mire, amanecimos con temperatura de 24 grados centígrados. No más imagínese cómo se siente este amanecer tan bonito de fin de semana. Y para muchos, a lo mejor es más alta la temperatura, pero aquí desde Reynosa estamos en los 24 grados y llegaremos a una máxima de 36 grados el día de hoy. Estará caliente porque el solecito estará apareciendo rico y sabroso. Pues claro, típico de estas fechas de mayo, que también para la próxima semana, toda la semana se espera lluvia. Aquí en la frontera norte de Tamaulipas, voy a hablar de donde siempre también transmito, allá en el área de Vallehermoso, del poblado El Relito, también esperamos lluvias la próxima semana, Matamoros y tantos lugares. Así es de que vamos a cuidarnos y le doy la bienvenida a Rubencito Chávez, mi amigazo del alma por allá en Juan Rincón, otra gran amiga, Marimar Pérez, muy buenos días, gracias por estar acompañándonos y escuchando el bonito programa. Gracias, Marimar. Juan y Sánchez Lugo, la vi el Día de las Madres. No, pues andaba muy bonita, muy guapa. Buenos días, Vitoriano. Dios lo bendiga a usted y a su esposa. Saludos al auditorio de Cantares. Y Dios traiga con bien a mi esposo que ya viene en camino. Bendiciones. Todo, ya lo está esperando y ese corazoncito anda latiendo muy fuerte, Juani. Un saludo y yo espero que Tachito llegue con bien para que disfrute unos días acá de tranquilidad, de paz. No, al lado de Juani, ¿cuál tranquilidad, oiga? Sino al contrario, Tachito, pues ya te dije, Tachito, que Tachito para allá, Tachito para allá. No, cuídemelo mucho y trátemelo muy bien. Evita Herrera, bendecido sábado, gracias por ese saludo, y ya tengo a la primera estación de radio que nos está acompañando a esta hora, y es desde Meritito Vallehermoso, es la Radio Cristiana Vida Nueva, por la 92.5, ya conectados, buen día y bendiciones, Blanquita Hernández, buenos días y compartido, y así madrugando, damos gracias a Dios, hay que echarle ganas, amigos, somos una gran familia, y compartámonos, y intercedamos los unos por los otros. Gracias.

Ciertamente hay alguien que no le gusta que usted se goce, que usted alabe y glorifique el nombre de Dios. Usted échele ganas, oiga. Pasamos pruebas y a veces son pruebas que para muchos no son difícil, no son nada fácil, pero en el nombre de Dios, porque Él está presente en cada uno de los hogares aquí representados. Vamos a seguir adelante y yo le agradezco aquí a Macario Sánchez que ya nos está compartiendo. No sé dónde está este muchacho, porque en la plena madrugada, ¿cómo cree que en la madrugada voy a estar viendo esa foto? Disfrutando de la compañía allá con las cantoras de Cadereyta, hasta donde mandamos ese saludo compartido y al aire por Radio Provisión Reynosa y por Radio Visión 88.9 FM allá en Del Río, Texas, con la familia

Elma, saluditos, gracias, gracias por compartir. Como decía, el enemigo no quiere que usted se goce, el enemigo no quiere que usted glorifique a Dios, el enemigo no quiere que usted hable del amor de Dios, ese amor de Dios que está en nuestras vidas. Pero aquí vemos algo muy bonito. Cuando usted comparte la programación, muchas de las veces no sabemos hasta dónde llega esa señal, pero yo sí le digo algo porque yo lo he vivido. Y esa señal llega a los lugares que no nos imaginamos, y ahí alguien puede no conocer a Dios. Y compartiendo, escucha el mensaje de un canto y ese canto trae una bendición muy especial. Así es de que somos un trigo del Señor, familia. ¡Saludos! Este es el gozo de los sábados norteños. Bendecida mañana aquí a través del programa de la Alegría Evangélica.

0: trigales de mi Dios, los más hermosos, no, hermosísimos, oiga. Le doy la bienvenida a Elizabeth Sosa Leal. Qué bendición poderle saludar, gracias por estar aquí presente. Y dice al final de su mensaje, gloria a Dios, claro que sí. Florecita Rosas, bienvenida, buenos días, Dios le bendiga y compartido, ya ve. Qué bonito es el compartir, Blanquita, Florecita, gracias por estar compartiendo. Gracias por hacer que la programación de Cantares crezca, crezca y crezca más y más. Bendiciones, Vitoriano, desde Carboneras, el pastor Gilberto Rosas. Saludos hasta Carboneras. No sé qué día mi esposa estaba estábamos platicando de ustedes. No, hombre. Si viera qué alegría tener amigos así como cada uno de ustedes, sin excepción de nadie, aunque a muchos, así por, como por ejemplo, a Elizabeth Sosa, a Florecita, no les conocemos, pero con esa alegría, haga de cuenta que están presentes en alguna actividad y a lo mejor ahí de repente ahí tenemos la bendición de saludarle. Gracias por estar aquí acompañándonos, Pastor Gilberto, y hay que vernos pronto, oiga, hay que vernos pronto. Odila de la Cerda, buenos días, bendiciones para todos los que escuchan el bonito programa. Gracias, Juan Camero, ya se conecta y se hace presente a esta hora de la mañana. Le mando el saludo, allá en el ejido Pancho Villa, a través de Radio Milagro, claro que sí, desde General Pancho Villa. Bueno, Juan Camero me mandó un mensaje, déjeme checar qué dice este mensaje ahorita que se abra y lo comparto con todos y cada uno de ustedes. El día de hoy, ¿qué cree? ¿Le digo o no le digo? Pues bueno, pues le voy a platicar. No tengo patrocinador. El día de hoy no tengo patrocinador. Bueno, pues si alguien dice, Vitoriano, no estás solo, yo le patrocino el programa. Pues luego, luego suelte el grito y diga, ya estamos allá. Y encantado de la vida, y encantado de la vida, estamos aquí transmitiendo a través de los sábados norteños de Cantares. A ver, Juan Camero, ¿qué me cuentas? ¿Qué me platicas?
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0: Ya lo sabe, la próxima semana, el próximo fin de semana será esta gran actividad y ahí estarán los cantores del Rey de Ciudad Victoria, Tamaulipas. A través de Radio Milagro nos hacen esta invitación a los alrededores de Pancho Villa, San Fernando, Carboneras, incluso González Villarreal, San Germán, El Realito, Vallehermoso. Vamos, vamos pa' Pancho Villa este próximo fin de semana y vamos a apoyar esta actividad, este ministerio que va a ser para Radio Milagro. ¡Claro que sí! Ya estamos allá, Juan Camero, ya estamos allá y vamos a hacer planes para llegar tempranito, luego poco, oiga, pues yo pido sus oraciones por su servidor Vitoriano. Es probable que a partir de la próxima semana, los sábados norteños, lo transmitamos a partir de las 11:30 de la mañana. Ahí les haré saber a través de una publicación en la página de Cantares con Ben Piña. Y damos gracias a Dios por todo. Y que Él haga la obra. Y si no pasa nada, pues aquí nos quedamos desde muy temprano saludando y compartiendo con todos y cada uno de ustedes. Usted sabe bien y quien guste acompañarnos, porque a la hora que sea y donde sea, si es Cantares, ya estamos allá.

0: 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Son las 7 en punto. Son las 7 en punto.
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0: Mis amigos y mis hermanos, este es su programa Cantares, el programa de la alegría evangélica. Esa alegría con la que se caracteriza el pueblo del Señor, que se encuentra en todo tiempo alegre y siempre feliz. La alegría de un pueblo que sabe cantar, aún en medio de sus tribulaciones. Recordando la exhortación del dulce cantor de Israel que dijera: cantad alegres a Dios, habitantes de toda la tierra.
1: Y así, con la introducción de Cantares, le damos la bienvenida a todos y cada uno de ustedes. Gracias por conectarse y estar aquí presente a través de los sábados norteños. El día de hoy no tenemos patrocinador. Agradezco también a usted que está compartiendo en las diferentes estaciones de radio a través de su perfil personal. Gracias por compartirlo y así poder llegar a muchos lugares. Aquí en los sábados norteños le da la bienvenida a su servidor Vitoriano, que anda bien contento y bien feliz. Sí, porque ya estoy aquí, oiga, aquí estoy como cada sábado y nada más van pasando los días, cuento las horas, pero esperando el tiempo que llegue para, encantado de la vida, poder transmitir. ¿En dónde? No lo sé. Puede ser aquí en Reynosa, puede ser en el poblado El Realito, puede ser en Vallehermoso o en algún lugar. Si usted me invita, ahí estoy. Siempre y cuando, oiga, andemos por esos lugares, claro que sí. Y si no andamos, pues nos vamos para allá y encantado de la vida. Gracias a los que en el preludio ya les mandamos ese saludo. Gracias por compartir, saber que se encuentran bien. Y como mencionamos, si en alguna iglesia hay alguna actividad y lo quiere hacer presente, pa' luego es tarde. Comparta y diga: Vitoriano, vamos a celebrar un aniversario. Ah, pues luego. Vitoriano, se va a casar. Ay, no le muevan a eso de las bodas, porque muchos, oiga, no se animan. ¿Por qué será? No lo sé. Anímese, es algo muy bonito, claro que sí. Y así, oiga, como muchas cosas que podemos compartir, damos gracias a Dios cuando viene un evangelista invitado, algún pastor, alguna pastora, viene a compartirnos ese mensaje muy hermoso y es de bendición. Bueno, pues recibámoslo de todo corazón y así vamos a gozarnos y vamos a continuar con más de la programación. El Ranchero de Cristo viene con el tema de los sábados: Sigo Siendo Dios, recordando a la pastora Juanita Coronado. Por 40 años, oiga, ella siempre presente en Cantares. Y en ese recuerdo, en este presente, yo saludo a las iglesias de Guadalupe Mainero, las iglesias de Río Bravo, Tamaulipas, y las iglesias de Nuevo Progreso. Gracias por acompañarnos, familia, en esta bonita mañana.

Participación del ranchero de Cristo. Tuve el gusto de saludarle que hace que una semana, dos semanas, yo creo que dos semanas, sí, ahí en un miércoles de oración, en Unidos en la Visión, acompañado de su rancherita esposa, que ahorita parece que andan allá por el West. Pues el saludo se va hasta allá, oiga, y encantado de la vida. Él sigue siendo Dios aquí, allá y más allá. ¡Claro que sí! Le mando un saludo a Susy Arroyo, que está, dice que ya está aquí. ¡Ah, pues qué bueno que ya estás aquí, Susy! Y nos manda a pedir un tema. Gracias por acompañarnos por allá en Laredo, Texas. Y saludos para tu pastor Ricardo Márquez. Rosalinda Piña, saludos y muchas bendiciones. Oiga, Rosalinda, ¿el día de hoy también hay programa o nada más es de lunes a viernes? Bueno, pues le mando un saludo. Nada más terminando cantares, oiga, Rosalinda suelta el grito y encantada de la vida con su programa, Tocando el Manto de Jesús. Le mando un saludo a ella y a mi tocayo. Gracias por ser de bendición para mi esposa Paula y para su servidor Vitoriano. Gracias por compartir las bendiciones. Muchas gracias. Andreita Piña, Bella Cos y 21 personas más están aquí conectados. A esas 21 personas, a ver si alguno me manda un mensaje y me dice: Vitoriano, no estás solo, aquí estamos escuchándolo en La Juárez, en La Almaguer, en Río Bravo, en La Brecha 109, allá en Palo Solo, Raúl Muñiz, y de ahí agarro brecha, oiga, porque paso por la Zacatecana, llego a Santa Polonia y luego agarro camino para González Villarreal, no sin llegar de pasadita allá en la casa con mi suegro Lencho Ramos, que al rato, como eso de las 5 de la tarde, allá llegamos primero Dios. Así es de que les mando ese saludo hasta el poblado El Realito. Dirá usted, ¿dónde mero está el poblado El Realito? Ahí junto, pegado con Vallehermoso. Y si usted viera qué lugar más hermoso, claro, es el poblado El Realito. ¡Saludos, familia! ¡Encantado de la vida! José Espinosa, ¿cómo seguimos, mi amigo? ¿Cómo andamos de ese brazo? ¿Ya soldó o todavía anda ahí medio como que no quiere? Bueno, pues te agradezco mucho. ¿Y sabes qué, José? Me habló tu mami, platiqué con ella hace como unos 5 días. Andaba pues malita y yo sé, pues un viaje de más de 30 horas, yo creo. Y luego, imagínate, ahí va, caminando, avanzando, descansando y todo. Pero a veces también los viajes largos sí nos dañan un poquito. Y me fue muy grato saludarle. Ahí andaba con una nieta, encantado de la vida. Mi amigo, gracias por ese cariño, gracias por ese aprecio para tu mami, para ti, que aún todavía no les conozco, pero el día que nos veamos, José, va a ser de mucha bendición. Te mando ese saludo, los buenos días, y qué bueno que ya estás conectado y disfrutando de cantares. Y más gusto me da que le pongas compartido. ¡Ay! ¡Gloria a Dios por ello! ¡Gracias, José! Es hermoso sentir ese cariño de todos y cada uno de ustedes. Y qué hermoso es sentir la presencia

el corazón. Un saludo. Vamos a continuar con más a esta hora de la mañana. Ayer agradecíamos el patrocinio del primo Gonzalo, que le mandamos el saludo hasta allá, hasta Ohio. Y ese primo no anda en Ohio, no. Anda bien contento y bien feliz. Y yo le agradezco a Dios por el ministerio de él, por su esposa Lalita, y andan echándole muchas, pero muchas ganas. Y ellos son parte de los patrocinadores aquí a través de Cantares. Les mencionaba que hoy no tengo patrocinador. Y ayer que estaba escuchando el programa, pues ayer celebrábamos y saludábamos a todos los maestros, porque ayer día 15 fue Día del Maestro. Juan Mensajero, usted lo conoce. Él es de Rosarito, Baja California, y aquí nos mandó un devocional dedicado para todos los maestros. Y se lo voy a compartir, oiga, porque trae un mensaje muy bonito. Escúchelo y quédese conectado, bien enchufado, a través de los sábados norteños de Cantares.

Maestro bueno, Raboni, y yo, llamado a enseñar. En tiempos de Jesús, un rabino no era solo un profesor, era formador de vidas. Un joven rico se arrodilló y le dijo: Maestro bueno. Jesús no negó el título, lo elevó. Le mostró que él no era un maestro más. Es Dios enseñando desde la tierra, con voz, mirada y compasión. En la resurrección, cuando María escuchó su nombre, no exclamó Jesús, le llamó Raboni. Una palabra que significa mi maestro, el que me conoce, me llama, inspira, el que me levanta. Él es Jesús, maestro bueno que confronta, Raboni que abraza, Dios que enseña. El don de maestro es uno de los 5 ministerios que Dios dio a la iglesia. No es un hobby, no es un rol secundario. Es un llamado del cielo para formar discípulos, abrir ojos, encender mentes, despertar corazones y llevarlos a un encuentro con Dios. Abrazo una profunda convicción. Si Jesús es mi maestro bueno, si Él es mi Raboni, entonces yo enseño con autoridad, pasión y con ternura. Porque cuando tengo el honor de enseñar, es porque he tenido un encuentro personal con mi Raboni, el que capacita, el que pacientemente repite cuánto te amo.

0: y saludando a los maestros que el día de ayer les celebrábamos aquí a través de Cantares. En el preludio, la tribu de Judá da un poco de amor. Y continuamos con más. Gracias, Juan Mensajero. Gracias por compartirlo en esta bonita mañana aquí a través de los sábados norteños de Cantares. Así como también por allá saludando a la gran familia que nos acompaña en el área de Pancho Villa, porque la próxima semana tienen una gran actividad. Hay que participar, hay que apoyar y hay que unirnos, oiga, hay que unirnos. Y si usted vive cerca de esa área, pues les esperamos, claro, aquí a través de Cantares. Ya estamos allá.
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0: Ahí está la invitación que se hace presente para este próximo fin de semana por allá en el ejido Pancho Villa. Le mando un saludo a Zafiro Radio por la 100.5 FM desde Galeana, Nuevo León. Ya estamos al aire. Saludos. Gracias, Pastor Jesús, y a todo su equipo de trabajo. Mi amigo Héctor Valdés, yo espero que ya te encuentres bien de salud, Héctor. ¡Ánimo! Y ahí estuvimos también platicando en esta semana. Me da tanto gusto, mi amigo. Saludos para ti. Y dice que ya están conectados Oscar Galindo, Antonio, Juan García, Héctor Carrillo, y ya compartido con 72 personas. Saludos, muchacho. Me gusta, Héctor. Sigue mandándome saludos y dime, muchacho, antes no me dices huerco, porque pollo estoy. Noé Reyes, qué alegría, Noé. ¿Cómo andamos? ¿Cómo estamos? Él nos escucha por allá en el mágico Valle del Sur de Texas, exactamente en la ciudad de Donna, hasta donde se va el saludo para él, y que esa alegría siempre esté presente en su hogar. Rode Herrera, aquí conectada y acompañándonos, le doy la bienvenida. Compartido, gracias. Rosy Martínez, buenos días, aquí escuchando y ya compartido. Más alegría me da porque estás compartiendo. Ana Brown, buenos días, gracias a Dios por Cantares y gracias a Dios por cada uno de ustedes. ¿Cómo está tu mami en Cantares y en Unidos en la Visión? Tú eres parte de esa petición que está presente, intercediendo por ustedes que nos comparten la oración por sus seres queridos. Y yo deseo de corazón que tu mami se encuentre bien, Ana, que esté en casita ahí, rodeada del cariño, los cuidados y las atenciones de sus seres queridos. Rosy Martínez también, yo deseo que ella también ya se encuentre bien de salud. Hay muchas peticiones que son presentes, oiga, tanto en Cantares y como en Unidos en la Visión. Y estamos orando, intercediendo que Dios haga una obra, pero la voluntad de Dios tenemos que aceptar cuál es su voluntad. Así es de que les abrazamos a aquellos que se gozan. Abrazamos también a los que quizá en este momento están llorando la pérdida de un ser querido. Como familia nos unimos en oración. Y claro, la oración siempre sigue presente por aquellos que necesiten de la paz de Dios, del consuelo, de la fortaleza. Estamos orando. Les saludo a través de Radio Getsemaní, el pastor Apolinar Vázquez, allá en Tula, Tamaulipas. Bendiciones, muchas, muchas bendiciones. Y gracias por acompañarnos. Déjeme ver si alcanzo. Nos enlazamos. Les hago la invitación para el próximo viernes. A ver, vamos a ver. Bueno, ya se me movió aquí. Déjeme buscar acá el saludo para ver qué es la invitación que nos están haciendo a través de Radio Getsemaní de Tula. Dice, bendiciones. Vitoriano, saludos para usted y toda su hermosa audiencia. Que Dios bendice todos los días a través de todas las frecuencias que nos enlazamos. Les hago la invitación para el próximo viernes 22 al aniversario de la Radio Getsemaní de Tula, Tamaulipas, México. Todos son bienvenidos. ¡Ándele pues! Entonces, mándeme un promo a través del WhatsApp, Pastor Apolinar, para compartirlo aquí dentro de la programación de Cantares. Mi vecina Leti Cuellar, buenos días, ya escuchando, saludos a toda la audiencia de Cantares. Edgar Fuentes, saludos desde aquí de Boston, Massachusetts, buena transmisión y buena música, puro norteño. Es todo, Edgar, te doy la bienvenida. A ver, Edgar, ¿quién te compartió? ¿Es la primera vez que te veo conectado o tú eres parte de esos que mencionamos cuando decimos Bella Cos, Andreita Piña y 21 personas más? ¿Tú eres uno de ellos? Yo te doy la bienvenida. Qué bueno que nos mandas este mensaje. Allá en Boston, corre la voz, suelta el grito y compártelo. Y diles que aquí todos los días de 6:30 a 8 de la mañana, de lunes a viernes, aquí está Ben Piña y sus Cantares. Los sábados, puro norteño con tu servidor Vitoriano. Y los domingos, el pastor Isaías Chayito Vallejo, encantado de la vida. Domingos, día de ir a la casa de Dios. Elizabeth Reyes. Oye, Elizabeth, te me quedaste dormida porque tu hermanita Blanquita, desde muy temprano ya conectada. Y si están ahí presentes, quiere decir que Juanito Reyes está escuchando. Nos da los good morning, los buenos días. Saludos a nuestra tía Lupita Ruiz, cumplió años esta semana, compartido. Ay, tía Lupita, ¿cómo no me avisaron? Entonces quiere decir que me perdí del pastel que hizo Blanquita. Ay, ay, ay. Y de ese cafecito que prepara Linda ahí con mi amigo Juan Reyes. Mira nomás, qué chulos modos los de ustedes que no me hayan invitado. Pero ahí está el presente, el saludo para la tía Lupita. Elizabeth Zamora, desde Mission, Texas. Buenos días, que Dios les bendiga a ustedes y su hermosa esposa. Pido oración por mi papá Raimundo Pérez. Escuche bien, familia de Cantares. Escuche bien y vamos a interceder por el papá de Elizabeth Zamora, Raimundo Pérez, que anoche estaba muy malito. De antemano, gracias a los guerreros de oración. Bendiciones, pastores Misael, pastor Jesús Hernández, pastor Gilberto Rosas, pastor Isaí Rodríguez, pastor Baena, allá en Cuernavaca. Aquí hay una petición. Hay que orar sin claudicar. Claro que sí. Es compartido el saludo y compartida su petición, Elizabeth Zamora. Narciso Chicho Alfaro. Oye, Narciso, de las grabaciones que tengo de tu papá, me encontré esta porque el día de ayer me puse a escuchar mucha de la música del recuerdo. Y qué bonito canto este que lleva por nombre Ven Pronto a Él. Oh, qué bendición haberlo escuchado. Y fue el inicio del programa del día de hoy. Te mando un saludo. Es un gozo escuchar la música que nos dejó en el recuerdo tu señor padre, Chicho Alfaro, señor, ya en la presencia de Dios. Saludos desde Escobedo. Claro que sí. Ya estamos allá a la 100.5 FM. Felicitamos a Keren Hernández, que hoy cumple años. Mira nomás. No, la bebé. No, ¿cuál bebé? Ya no es la bebé. Ya, ni modo, Pastor Jesús. ¿Cómo se llama el esposo de Keren? Para mandarle saludo de parte de él, hay que hacerlo presente. Nosotros vamos en camino al Barretal con el grupo Zafiro, pero en controles de Zafiro Radio está Keren Hernández. Pues el saludo se va hasta Galeana, Nuevo León, ahí en los controles donde nos acompaña Keren Hernández, que el día de hoy está de manteles largos. Ahorita le ponemos las mañanitas. Con más del recuerdo siempre presente, el jilguero de la calle Hidalgo, don Julián Barrientos.
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0: aquí su esposa,
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0: con este bonito tema,
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ahí quedó este bonito tema, Cerca de ti, cantado por la esposa de el jilguero, don Julián Barrientos, ya en la presencia de Dios, aquí a través de Cantares. El saludo se va hasta la ciudad de Monterrey, Escobedo, Guadalupe, Apodaca, muchos lugares por allá donde nos acompañan a esta hora de la mañana. Dice aquí el pastor Jesús Hernández que el esposo de Keren se llama Isaí Rosales. Bueno, pues a nombre de él va el saludo muy especial, a nombre de la familia Hernández. Martita, buenos días, gusto saludarle. Zuri, pastor Jesús Hernández, parte de esta familia de Casa de Dios allá en Galeana, Nuevo León, que ahorita van hasta el Barretal, oiga, a llevar el mensaje de la palabra, el grupo Zafiro, les mandamos ese saludo. Keren en controles escuchándonos. Aquí veo, dicen también Narciso Chicho Alfaro, ese canto del recuerdo, pura crema, puro mensaje directo, Vitoriano. Así es, me gocé cuando lo escuché y es la primera vez que lo comparto a través de los sábados norteños de Cantares. Bueno, pues el saludo está presente, Narciso. Gracias, pastora Marbella. Aquí respondiendo un mensaje, e intercediendo. Gracias, pastora Marbella. Usted también es parte de los intercesores de oración por aquellas peticiones que hay en Cantares. Gracias, pastora. El saludo para usted, para su esposo y para toda la congregación por allá en Matamoros, Tamaulipas. María Mendieta, bendecido sábado aquí escuchando su hermoso programa. Saludos y bendiciones. Gracias, María. Gabriel Mendoza desde Laredo, Texas. Buenos días. Saludos desde Laredo, disfrutando de Cantares, gloria a Dios. Diana E. Vázquez Rico, saludos, hoy mi hija tiene una semana que partió con el Señor, cada mañana lo escuchamos juntas, hoy podrá poner el canto, llegará para ti un nuevo día, canto que le gustaba, Dios le bendiga. Tu hija ha partido a la presencia de Dios, tu hija en Cantares también estábamos compartiendo esa petición, en el cual sabíamos que era por unos estudios, pero no sabíamos qué tan fuerte era su enfermedad, Diana. Siento mucho, santo Dios, siento mucho esto, Diana. Tú eres una persona muy apreciada, muy querida para nosotros aquí en Cantares, como todos ustedes. Me llega esta noticia. Dios está contigo, Diana. Dios nunca nos ha dejado. Dios siempre está presente en todo momento. Ella se nos ha adelantado nada más, Diana. Ella está en la presencia de Dios. Y nosotros, como hijos suyos, esperemos en él su pronta venida y un día pronto le veremos. Te mandamos un saludo, un abrazo fuerte. Hay emociones en nuestro corazón. Nos gozamos ahorita con el saludo de Keren, a quien le vamos a compartir las mañanitas. Pero también sentimos esto que tú estás pasando. Allá en Ciudad Victoria, recibe ese abrazo de parte de Cantares, de parte de tus seres queridos, de tus amigos que no te han dejado. Y aquí te voy a compartir este canto. Ahorita voy a tratar de buscar el canto que me estás pidiendo, que le gustaba mucho a tu hija, con los cantantes del Rey de por allá de Ciudad Victoria. Este canto dice, no te voy a dejar. Dios no te ha dejado, no te dejará. Dios está ahí contigo, abrazándote, cobijándote y diciéndote cuánto te ama y diciéndote que no te va a dejar nunca. Saludos, Diana, donde quiera que estés, en las enramadas en Ciudad Victoria. Para ti, con mucho cariño, de parte de la gran familia de Cantares, este bonito tema. No te voy a dejar.

que no entendemos en la vida. Cuando un ser querido es llamado a la presencia de Dios. Pero con todo cariño, así como gran familia que somos, estamos orando e intercediendo por aquellos que están pasando una prueba, una lucha. Dice Felipe de Jesús en uno de sus cantos: esta vez pido consuelo por aquellos que están ante la pérdida de un ser querido. Y aquí en Cantares estoy y estamos orando.

cárcel del recuerdo, Chicho Alfaro. Señor, este bonito tema, estoy orando por ti. Y claro, estamos orando por cada uno de la gran familia de Cantares. Samuel Mata nos acompaña desde Houston, Texas. Manda el saludo para el templo La Nueva Esperanza, que están de aniversario en Díaz Ordaz. Saludos hasta Díaz Ordaz, donde el día de hoy están de aniversario. Un saludo muy especial. Dice Rosalinda Aguilar, ¿es todos los días? Ah, pues ahorita terminando, hay que conectarse para escuchar el programa de Rosalinda Piña. Lucio Garza, Lucio, ¿cómo estamos? Bonita mañana. Allá nos acompaña desde Cruya hasta Tamaulipas. Hasta allá se va el saludo. Lolita y Noé Acevedo, qué alegría poderles saludar, Lolita. Bendecido fin de semana, que así sea. Cuídeseme mucho y gracias por estar presente y compartir con toda la audiencia de Cantares, de parte de Noé y María Acevedo allá en el Valle de Texas. Mimi Silva, buenos días, Dios le bendiga. Escuchando en Laguna de Labradores, Galeana, Nuevo León, un saludo para todos los que escuchan este programa. Gracias, gracias, muchas gracias por compartir y conectarse y escuchar la programación de Cantares todos los días. Ángel Linares, Dios le bendiga, saludos para su hermosa familia. Reciban un saludo aquí desde Ciudad Victoria. Estoy escuchando su bonito programa. Gloria a Dios, aleluya. Gracias, muchas gracias para todos ustedes por estar presente. Radio Getsemaní de Tula, me puede pasar su WhatsApp. Ahí, pastor, en la programación, ahorita de los sábados norteños, ahí está el número de teléfono. A ese, mándemelo al área 956-706-5636. José Eduardo, ¿cómo estás? Al ratito nos vemos, nos damos el saludo, nos damos el abrazo y al ratito vamos para allá, para el poblado del Realito. Bendiciones desde el Realito, abrazo escuchando Cantares. Muchas gracias. Homero Mendoza, Dios le bendiga, estamos escuchando su programa desde Atizapán de Zaragoza, municipio de González, Tamaulipas. Pastor, Iglesia Santidad de Jehová, un saludo para la congregación y gracias, pastor, por unirse y estar aquí presente a través de los sábados norteños de Cantares, Zaragoza, municipio de González. No sé si González sea allá por donde está el cielo. Ay, ay, ay, un lugar muy hermoso, oiga. Pues un saludo si es por esos lugares y gracias por acompañarnos. Vitoriano, Antonio Moreno y Héctor Carrillo son nuevos en Cantares. Les damos la bienvenida, les mandamos ese abrazo y que no sea ni la primera ni la última de muchas veces que estén presentes aquí a través de Cantares. Gracias, Héctor, gracias por ese fruto que deja el compartir a través de la programación de Cantares. Ahora sí, el saludo va para la cumpleañera. El día de hoy es Keren Hernández, por allá en Galeana, Nuevo León, allá acompañado de su esposo, Isaí. No, Keren, desde ya me imagino, desde la madrugada, cantándote allá al oído. Qué hermosa mañana.

Hoy que estoy aquí cantándote estas mañanitas con todo mi amor, así fuera bueno para comprar el pastel, así fuera bueno para comprar ese ramo de flores, mira. Mira nomás, qué chulada. A nombre de la familia de Cantares, un saludo para ti, Keren. Un saludo muy especial en este día que estás cumpliendo un año de vida. Y claro, también lo voy a compartir con la tía Lupe, que hace días también estuvo de manteles largos. Muchas, pero otro poquito de muchas y muchas más de felicidad.

0: que un año más le permite a Keren Hernández estar de manteles largos. Saludos y felicitaciones aquí a través de los Sábados Norteños de Cantares. Les saludo con mucho gusto a Ginio Hernández Ponce, sonando a través de Radio Misionera Yiré, la 92.1 FM, allá en Axtla de Terrazas, San Luis Potosí, y compartiendo con más de 92 comunidades. Gracias, Ginio. Gracias por conectarte y compartir. No se les olvide que en la próxima o fin de semana, por allá en el ejido Pancho Villa, estarán de aniversario.
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0: Los esperamos el próximo fin de semana allá en Radio Milagro en Pancho Villa. Hemos llegado a la recta final de la programación. Les agradezco su amable compañía aquí a través de los Sábados Norteños de Cantares. Hoy por la noche nos conectamos, claro, desde Meritito Poblado El Realito, y va a ser un gusto poder saludar, poder compartir con ustedes estos bonitos temas que hemos seleccionado en el día a día. Familia, que tengan ustedes un excelente fin de semana. Mañana es domingo, día de ir a la casa de Dios. El día de hoy no tuvimos patrocinador, pero estamos contentos y agradecidos con cada uno de ustedes. Estén orando por el Ministerio de Cantares. Pido su oración por el pastor Ben Piña, por el pastor Chayito Vallejo y también por su servidor Vitoriano. Gracias. Muchas gracias a todos ustedes.

El corazón humano no tiene la capacidad de dar el amor que tú necesitas para ser feliz. La limitación del corazón humano es grande, pues él no puede hacer nada por sí mismo. Él siempre dependerá de un otro corazón que lo ayude y que igualmente lo ame, para que él pueda también ser feliz. En esas condiciones, el corazón humano está siempre sujeto a las limitaciones de un otro, a veces hasta más débil y mucho más carente que nuestro propio corazón, aumentando así cada vez más el círculo vicioso de la infelicidad. Un carente busca a otro carente. Un frágil se apoya en otro frágil, en la esperanza de que cada uno le dé al otro la felicidad que ambos no tienen. El resultado de eso es la caída, pues nos estamos apoyando en algo sin sustentación en sí mismo. De la misma forma, cuando alguien quiere hacer de nosotros su fuente de felicidad, colocando en nuestras manos su enorme necesidad de ser feliz, y nosotros, tú y yo, que también estamos necesitando desesperadamente de felicidad, nos sentimos confusos e impotentes. Es en ese momento de angustia y soledad que debemos recordar aquella frase: Jesús te ama. Sí, Jesús te ama, y con un amor que nace no del corazón humano, sino del corazón de Dios. Nadie te puede amar como Jesús te ama. Simplemente porque Jesús no tiene amor. Él es el amor, el verdadero amor, que no puede ser encontrado en el corazón humano, porque viene de lo alto. Es espiritual, sobrenatural, sagrado. Jesús no esperó ser amado por ti para también amarte. Él ya te ama, ahora, ayer, mañana y siempre. Su divino amor no establece condiciones o imposiciones para amarte. Jesús te ama como tú eres. Para Él, tú no eres feo o lindo, grande o pequeño, blanco o negro, rico o pobre, joven o viejo. Pues Jesús no ve tu apariencia, pero Él ve tu corazón. Y es allí, en tu corazón, que Él quiere habitar. Para lavar tus heridas, sacar toda tu amargura, secar tus lágrimas y limpiar las cicatrices de tu alma. Porque tú eres demasiado muy importante para Él. El corazón humano no tiene la culpa por ser limitado. Si alguien no te dio la felicidad que tú esperabas, es porque nadie te puede dar aquello que no tienes. Pero cuando tú aceptes recibir en tu corazón ese amor que perdona, ese amor que no cobra, ese amor que da la paz, la alegría, tu corazón humano será transformado en un corazón espiritual, pues en él habitará el amor de Jesucristo. Entonces tú vas a comenzar a ver, a perdonar y a amar como Jesús, el Señor. Y finalmente, tú vas a encontrar aquello que tanto buscas: la felicidad. Pues
solo el amor de Jesucristo

Y antes de despedirnos, queremos dejar esta melodía en tu corazón, en tu mente. Muchas personas nos preguntan por qué en el autobús en el cual viajamos dice Isaías 40:31. Y tú sabes, si tienes a Cristo Jesús y yo tengo a Cristo Jesús, que tenemos que ser como las águilas. Isaías 40:31. Escucha este mensaje.

estos momentos al estar ante tu presencia, te doy gracias por la bendita oportunidad que me concedes estar delante de ti. Mi gran Señor, gracias por la vida. Esta vida que se asemeja a un viaje. Un viaje grande, compuesto de viajes pequeños de un día, una semana, un mes, un año. En él tuvimos alegrías y tristezas, triunfos y derrotas. Pero gloria a tu nombre, mi gran Señor, porque tu promesa se cumplió. No nos dejaste caminar solos, ni un solo paso. El viaje continúa. No sabemos si se prolongará mucho o poco. Tampoco sabemos lo que va a suceder. Pero mi gran Señor, no permitas que me suelte de tu mano. Porque de tu mano, mi gran Señor, el viaje será perfecto.

Por más que anduve errante yo por esas sendas de maldad, mi cariñosa madre me trataba con bondad. Y día y noche oraba a Dios por mí con grande fe. Pero lloré cuando ese día en la cama de la muerte la encontré. Y me dijo: hijo, si quieres a tu madre ver, que hoy vuela al alto Edén, acepta a Cristo.

Vámonos con esto que viene de lo nuevo, nuevo de Tejones Band, hermano. En el altar de Dios, el fuego está encendido. ¡Aleluya!

Mis amigos y mis hermanos, este es su programa Cantares, el programa de la alegría evangélica. Esa alegría con la que se caracteriza el pueblo del Señor, que se encuentra en todo tiempo alegre y siempre feliz. La alegría de un pueblo que sabe cantar, aún en medio de sus tribulaciones. Recordando la exhortación del dulce cantor de Israel que dijera, cantad alegres a Dios, habitando.

Señor. Estoy pensando en ti y en aquel día en que me viste solo, caminando por la playa, con mis redes vacías y mirando al mar con aquellos ojos que denotan soledad, tristeza y derrota. Con aquellos ojos que denotan el esfuerzo cumplido que no ha llenado los esfuerzos del alma. Cabizbajo, triste, pensativo, cuanto más pasaba y repasaba mis fracasos, tristezas y derrotas, más profunda era la huella de mi soledad. En eso apareciste tú. Venías hacia mí con pasos lentos y mirada tierna. Te sonreíste y luego me pediste un esfuerzo en un ruego que no alcanzaba yo a comprender. Echa tus redes al mar. Había estado trajinando toda la noche sin lograr nada y ahora me pides lo intente de nuevo. Te miré y ahora mis ojos denotaban coraje y desprecio ante aquel ruego que bien parecía burlarse de mis esfuerzos pasados, mientras mi corazón se inundaba poco a poco de esperanza.

obedeciendo a un impulso, cumplí tu petición. Cuán grande fue mi sorpresa, mi red se llenó de peces y mi corazón de alegría. Entonces supe que podía confiar en ti, que en tu ruego me pedías volviera a vivir, que contemplara la vida con optimismo y entusiasmo, que siempre hay algo bueno en la vida cuando se cree en ti. Desde ese momento te amé y te seguí.